Alonso es apellido, ¿eh? Acaríciame. Como las quesadillas de la Catlamba, qué rico, ¿va? Ahorita se me antoja una rica torta. Sí, cómo no. A mí me encanta la torta de arrachera. Le ponen todo de la torta, todo. O puede pedir una señora papa también. Uy, tío. La señora papa trae frijoles puercos. La señora papa es una papa cocida, partida a la mitad, con quesito, con crema, con carne asada dentro de la papa. Independencia y Villahermosa, en la Nueva Esperanza, Acatlán de Juárez.

0: transparentemente bella. Manuel Mijares y su bella, claro, tío. Ahí te va mucho, mira, tu rola, claro. La de París de Ortega. Sí, me gusta mucho el París de Ortega, pues claro. Por muchas razones. Pero muchas razones te quiero. Ay, palito. Menos más. Así se llama, ¿eh? Por muchas razones.
1: Porque tú me

0: a mordida, claro. A mordida, y por eso, por muchas razones, yo te quiero. Ajá. O sea, así dice, pues. Tanto te quiero.
1: Hola, tío, buenas tardes.
0: Hola.
1: Te saluda tu sobrina Nel.
0: ¿Qué onda?
1: Apúntame para las promos, tío, por favor.
0: A ver, ¿en cuál, pues? ¿En cuál?
1: Todas las que tengas.
0: Oh, todas, ¿quieres?
1: Ándale.
0: Hoy, acá, Clan. Juan el Pescador.
1: Y aprovechando, ¿me puedes poner una canción?
0: A ver, ¿cuánto?
1: Me pones de Ana Gabriel, Es el amor quien llega.
0: Oye, gracias, ¿y ya tocó la puerta? Oye, ¿y ya tocó la puerta de Perdí el Amor? Pues que toque la puerta, pues si llega. Si es el amor que llega, que toque la puerta, ¿no? O que se asome a la ventana, pues a ver quién es. Pues sí. Así nomás de que haya sofetón, pues no, ¿no? Digo yo, pero ¿por qué te vas si vas llegando, eh? No sé. Así dice este vato.

Pues no sé, pues se peló. Ah, yo sé. Se fue a la Catlán de Juárez y nada, pues ya se estalló. Sí, cómo no. Independencia y Villahermosa en la Nueva Esperanza. Ahí está, el Acatlán de Juárez, sí, cómo no. ¿Por qué te vas? Pues igual a Acatlán, sí, ¿no? Pues sí. Así estoy yo, o sí. ¿Qué era pedir? Pues lo que piden el Acatlán, todo está bien rico. Y si no se baja el vehículo, mejor y más rápido.

El antojo. ¿De qué es el antojo? De cualquier cosa ahí de la Catedral de Juan. Sí, cómo no. Todo se antoja, ¿eh? Qué rico tiene la Catedral de Juárez. Abierto 24 horas. Lanny Hall, brasileiro Roberto Carlos y De Repente.

0: gracias por Luis Rolae. Muchas gracias. ¡Ea!
1: Roberto Carlos, Lani Hall y de repente... De sopetón el amor. Pues sí, así fue. De repente, pues, no se lo esperaban y ¡pum! Le cayó. Le cayó sopetón, pues sí. De repente. Y fue en verano.

en unas dos semanas más se nos va el verano y entra el disque otoño, que no, aquí no hay otoño, aquí no, se acaba el verano y empieza el invierno. Igual, se acaba el invierno y empieza el verano. Ni otoño ni primavera. Pero así dice la canción, mi amor de verano, mi primer amor, mira pues, tío. Así dice. Este es el sax que cargaba Luis. No se llama Luis, tío, no es Luis, es Luis. Como si lo dijeras en inglés, ¿no? Oh, yeah, Luis. Ajá. Es L-O-U-I-S. Luis.

es muy franco, bastante. Franco, hasta su nombre tiene Franco de Vita. Claro, claro. Ándale, tío. ¿Y ahora? Nomás queda Carra, ¿sí? ¡Wow! ¿Hay que venir al sur? No, mejor al norte, tío. Carra, es el apellido. Su nombre es Rafaela, famosísima en los finales de los 70s y a principios de los 80s, claro. Ahí va.

Este audio es de un disco de vinil. Si oye el disco, ver scratch. Para que se acuerden cómo sonaban antes.

0: disco vinil.
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0: No, y los que logramos grabar con esos viniles, ajá, que llegamos a hacer las grabaciones, esa grabación se nota que la hicieron con un volumen muy alto en los monitores. ¿Por qué? Porque cuando grababas un disco de vinil con los monitores altos, se saturaba la aguja, se llama la aturdes. Y esa canción tiene una aguja aturdida. Cuando retumbaba mucho las bocinas, toda esa vibración pegaba en la aguja y se escucha que la aguja está aturdida. Si hubieran bajado un poquito más el volumen, la estuviera un poquito más limpio, pero sí, era aguja aturdida. Verbario cultural. Tío, móchate, tío. Pues estamos hablando de los 70, ¿eh? Imagínate. No, estoy... Está aturdida. Si hubieran bajado un poquito más el volumen, estuviera un poquito más limpio. Pero sí, era aguja aturdida. Verbario cultural. Tío, móchate, tío. Pues estamos hablando de los 70, ¿eh? Imagínate. No, esto ya es digital, sí, cómo no.

No, Martín, vos si no le supiste explicar a los chamacos, imagínate yo uno por menos. Dice Martín que si puedo explicar de nuevo lo que se hacía con los discos de vinil antes, cuando grabamos. Pues es que había muchas formas. Lo grabamos hasta con audífonos para que no hubiera ruido ambiental. Porque si había ruido ambiental, se le metía la aguja y se escuchaba mal la grabación. Entonces, cuando le subía mucho a la bocina, por ejemplo, que estábamos en una consola de las consolas de los 70s, y le subía mucho el ruido, la canción se escuchaba como saturada. Por eso se llama aguja saturada. Porque la aguja tenía movimiento de fuera, aparte de lo que estaba reproduciendo. Y si se movía la aguja, si tenía movimiento, si se escuchaba. Entonces, cuando grabamos los cassettes o los reels, en aquel entonces los de un cuarto, los grabamos bien bajito para que no vibrara la aguja. Era aguja saturada, le llamamos. ¿Ah? Pues sí, cuando saturas, pues cuando te aturas, aturdido, pues ajá. Hasta uno le pasa también, claro. Es más, hay grabaciones que hemos puesto que está la canción calmadita, ¿no? Empieza muy calmadito. Y luego se acelera y se siente que le bajan el volumen. Antes así lo hacíamos, todos lo hacíamos así. Pues es una canción normal, ¿no? Que empezaba Manuel o José José con Almohada. Y cuando se aceleraba, le bajábamos inconscientemente. No sabíamos que eso iba a repercutir. Entonces, a la grabación le bajabas. Y así queda en la grabación, pues, cuando le bajas el nivel de grabación. No el volumen, el nivel de grabación. Y así hay muchas canciones que están grabadas, que están empezando muy bien, y ya se aceleran y se les baja el volumen. Cuando hay música de los 70, de los 60, de la onda del rock and roll, por ejemplo, Agujetas de Color de Rosa, casi todas de Agujetas, todas están grabadas así. Empieza muy bien, muy bonito. Y cuando se acelera, se le baja, se siente el bajón que el grabador le bajó. Bueno, pues son aquellos tiempos. Espero que tus hijos, Martín, hayan entendido lo que es la saturación. Sí, ahorita no tiene nada que ver con los audios, porque tú pones un MP3, lo que tú quieras, Spotify, lo que tú quieras, y no tiene nada que ver con la bocina, ni se va a saturar, ni se va a aturdir nada. Antes sí, porque estaba la pastilla. Ahora ya no hay pastillas, ya todo es digital, no se satura nada. Y le bajas el volumen y no pasa nada. Sí, son tecnologías que se van cambiando día a día. Ajá. Año con año, o década con década, ¿no? Sí. Pero esa es la saturación. A ver si los chamacos me entendieron, ¿eh? A ver. Eso era cuando se usaba el equipo completamente analógico, con pastillas de tornamesas, de tocadiscos, pues.

infantiles se me pusieron ahora, con los... Sí, hombre, hola, amigos, con los parchis, hombre, andan con todo. Ahora Sacha, mira, que me mueve Sacha, claro. Ya no saben Timbiriche, no, ya no, no. Pero no me extraña nada, nada, nadita. Ahí está Sacha. ¡Ya! Como que tira caratazo, ¿no? ¡Ya! ¡Ya! ¡Ya! ¡Ya! ¡Ya!

nada, nada, nada. Dice, hola tío, buenas tardes. También me acuerdo cuando grababa uno en un cassette y el locutor de la radio hablaba sobre la canción. ¿A qué me suena? ¿A qué me suena? ¿A qué reclamo me suena ahorita? Y decía uno, que no hable para que no se grabe en la canción, para que no se grabe mal el cassette. Pues sí, sí se acostumbraba a grabar canciones de la radio, porque pues, los discos eran muy difíciles. Y nada más había discos y cassettes, nada más pedaban carísimos, me acuerdo en aquel entonces. Había 33, que era el LP completo, o el disco sencillo de 45, pero casi no había acceso a los discos. Antes era el radio donde sacaba la música, y las novedades eran del radio también. Y pues que le grabas uno en el cassette y... ay, me mordí la lengua. Y el locutor se metía, el locutor, me acuerdo de las hazañas esas que nos metíamos. Tío, pasó el tiempo y te sigues metiendo, tío. Pasó el tiempo y lo sigues haciendo, tío. Nunca se te quitó esa costumbre. Luego les platico su historia, claro. Ella es Luz, una española que le fue bastante bien en el rock en tu idioma también. Excelente rockera española. Luz, preciosa voz.

Se llama Jazmín con Luz. Una rockera española. De las rockeras mexicanas, que siento yo siento, que no ha sido galardonada como se debe. Sí, muchos galardonean, claro, pero ella casi no. Y es Kenny Los Eléctricos. Fue un nicho, fue un nido de muchos artistas, mucho talento. Y todo se lo deben a su esposo, a Ricardo Ochoa. En aquellos tiempos, a finales de los 70, me tocó conocerlo cuando venía de Los Ángeles, de la Ciudad de México, hacía sus giras locales. Entonces traía a su novia, todavía no era su esposa, a su novia, que era la que cobraba en los bailes, todavía no cantaba Kenny. Y en aquel entonces, al tiempo, hicieron un grupo, no era Kenny Los Eléctricos, era otro grupo, y la puso de corista a Kenny. Y en ese grupo de rock and roll en español la pasaron a otro grupo que ya fue Kenny, y se armó Kenny. Pero fíjense, el nido de músicos, el talento de Ricardo Ochoa en descubrir sus valores. Tuvo de corista, cuando nadie la conocía, a Alejandra Guzmán. Corista, nadie la conocía. Tuvo en los teclados a Alex Sintek. Nadie lo conocía, Alex Sintek. Tuvo en el bajo a Sabo Romo de Caifanes. Nadie conocía a Sabo Romo. Todos ellos pasaron por la escuela de Ricardo Ochoa y de Kenny. Considero yo que no ha sido muy galardonada tanto ella como él. Y tienen mucho material.

insisten. No, yo era un niño cuando conocí a Ricardo y a Kenny. Niño. Tendría 13 años en aquel entonces. Y así empezaron Ricardo Ochoa y Kenny. Pero sí, 13 años, quieren saber cuántos tengo. O cuántos tenía. Un niño de 13 años los conocieron. Hace bastante tiempo. 13 años.

0: ¡Ándale! 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
11: La última recta del 2026 en Baja California podría ser con lluvias más intensas a diferencia de años anteriores, esto a consecuencia del fenómeno del Niño. Así lo informó Ignacio Lozoya, coordinador de Protección Civil en Baja California. Dijo que desde hace semanas ya se han establecido rutas de trabajos preventivos, sobre todo en la zona costa donde podría darse el mayor impacto.
12: A partir de octubre, noviembre, noviembre y parte de diciembre. Puede ver, el pronóstico es que venga la temporada de lluvias en esos meses en todo el estado. Hasta la fecha no tenemos una exactitud de cuánta agua puede llegar a caer. Esto puede variar y mientras se acerquen las fechas de las temporadas de lluvias vamos a poder determinar, debido al pronóstico extendido o el pronóstico a corto plazo, cuánta agua puede llegar a caer. Pero ya tenemos trabajo desde semanas atrás donde ya se están limpiando desanegados en Tijuana. Estamos viendo el problema de las albergues temporales también que se pudieran llegar a ubicar y todo lo que tiene que ver con el cemento de la área, ¿no? Hay afectaciones en todo el estado, pero va a variar de zona, tanto de costa como de zona desértica. También decirte que en la temporada de invierno es muy probable que la lluvia se vaya, ¿verdad? Y entre los frentes fríos a partir de la última semana o finales de diciembre y todo el mes de enero y febrero.
13: Informó para Nuestras Noticias Erika Gallego.
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2: Avanza el diálogo entre autoridades mexicanas, empresarios y transportistas tras el retiro de visas a choferes por parte de autoridades estadounidenses que lo señalan de actividades de cabotaje. En una reciente reunión se precisó que este miércoles habrá un diálogo en Ciudad de México con representantes de la Embajada de Estados Unidos, lo informó Octavio Sandoval López, presidente del Consejo Coordinador Empresarial.
3: Hoy tuvimos nuestra primera reunión para abordar la ruta de cómo se van a atender los choferes que han estado perdiendo su visa. Estuvieron todas las autoridades aquí presentes y una primera reunión va a haber, que ya estaba programada inclusive el próximo miércoles, en la Embajada de Estados Unidos en la Ciudad de México, donde va a estar la Secretaría de Relaciones Exteriores, y se va a abordar precisamente este tema para que sean las autoridades de Estados Unidos en coordinación con las mexicanas a nivel de Relaciones Exteriores y de la Embajada para atender este asunto. Y derivado de esa circunstancia vamos a tener el próximo viernes nuevamente una reunión. Vamos a hacer los planteamientos de las actividades que se están considerando como cabotaje, que a juicio de los choferes y los transportistas no lo es. Entonces en esa reunión se va a abordar para que tengan claridad los choferes mexicanos que están trabajando en Estados Unidos sobre las condiciones que las autoridades de Estados Unidos, particularmente el ICE y el CBP, están considerando como cabotaje. Entonces ya se logró establecer la comunicación entre las dos autoridades a nivel de país, y eso es un gran avance porque nosotros teníamos solamente comunicación a nivel de nuestras regiones.
2: Informó para Nuestras Noticias Erika Gallego.
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2: La limpieza en los pisos y superficies de nuestra casa, taller, oficina o negocio es crucial para un ambiente saludable, seguro y adicionalmente proyecta una imagen positiva. Por eso te brindaremos la tecnología doméstica Profeco para hacer tu propio limpiador para pisos y superficies.
3: Además, la Profeco te brinda información sobre tus derechos en el caso de que, por alguna razón, ya no puedas seguir pagando la escuela de tu hija o hijo.
2: Iniciemos.
1: Revista del Consumidor.
2: ¿Sabes por qué es importante mantener limpios tus espacios?
3: La limpieza de pisos y superficies es muy necesaria, y no solo por higiene y salud. Cuando limpias los espacios, previenes la propagación de enfermedades, reduces alergias, pero también mejoras la apariencia general de tu entorno. La limpieza de pisos y superficies no solo es cuestión de aseo superficial, sino que es esencial para mantener la salud, la seguridad y el bienestar de tu familia, sobre todo en niños y personas mayores, ya que con suelos limpios y ordenados se reduce el riesgo de resbalones, caídas y tropiezos.
2: Para facilitar la limpieza de esos pisos y superficies que acumulan polvo, suciedad y otras partículas, el Laboratorio Nacional de Protección al Consumidor nos comparte una receta de tecnología doméstica de limpiador de pisos y superficies. Conozcamos el procedimiento.
1: Revista del Consumidor. Todos los ingredientes de esta tecnología doméstica los puedes encontrar en droguerías. Necesitarás 900 mililitros de agua purificada, 2 cucharadas de triatanolamina, 1 cucharadita de esencia de tu preferencia y 4 cucharadas de lauril sulfato de sodio, 75 mililitros de etanol, 1 pizca de colorante vegetal de tu preferencia, 3 cuartos de cucharada de triclosán. El triclosán es un compuesto químico que actúa como un agente antimicrobiano de amplio espectro. Su función principal es inhibir o prevenir el crecimiento de bacterias, hongos y algunos protozoos. Por lo tanto, ayuda a prevenir infecciones al evitar la proliferación de bacterias. Los utensilios son: un tazón de vidrio de 2 litros, un recipiente pequeño de vidrio, un batidor de globo, una cuchara sopera, una cuchara cafetera, una taza medidora, un par de guantes de látex y un cubrebocas. Un recipiente de plástico con boca ancha de 1 litro para almacenar nuestro limpiador.
2: Para empezar con el procedimiento, colócate el cubrebocas y los guantes de látex. Ahora sí, hagamos una mezcla. En el tazón coloca el agua purificada, la tietranolamina y disuelve con ayuda del batidor. Una vez disuelto, agrega el lauril sulfato de sodio y la esencia de lavanda. Integra y reserva. En el recipiente pequeño vacía el etanol y el triclosán. Apóyate de una cuchara para disolver muy bien. Una vez que tengas esa mezcla, vacíala en el recipiente grande. Por último, agrega el colorante vegetal y sigue revolviendo hasta incorporar perfectamente. Déjalo reposar unos minutos y envasa lentamente el limpiador en el recipiente de plástico para evitar hacer espuma y se derrame. Ciérralo muy bien y no olvides etiquetarlo. Guarda tu limpiador en un lugar fresco y seco.
1: Revista del Consumidor.
3: Antes de usarlo, agítalo por unos segundos. Para limpiar superficies, diluye 50 mililitros en 1 litro de agua. Para limpiar pisos, diluye 100 mililitros en 3 litros de agua.
2: Esta tecnología doméstica rinde para 1 litro. Tiene un costo promedio de 34 pesos y cuenta con una caducidad de 1 año.
3: Si quieres ver a detalle esta tecnología, visita nuestro canal de YouTube, Profeco TV, o consulta la Revista del Consumidor, edición 582, en su versión impresa, o en su versión digital en www.revistadelconsumidor.profeco.gov.mx.
1: Revista del Consumidor.
2: Quienes brindan los servicios educativos particulares deben acatar el acuerdo que establece las bases mínimas de información para la comercialización de los servicios educativos que prestan los particulares. Entre otras cosas, este acuerdo establece que los proveedores nos deben informar por escrito los tipos de servicios educativos y grados escolares que ofrecen, la fecha y número del acuerdo por el cual se le otorgó la incorporación a la SEP, o bien el número de inscripción como plantel no incorporado y la mención que dichos estudios carecen del reconocimiento de validez oficial, costo de inscripción y reinscripción, costo y número de colegiaturas, el calendario de pagos, descuentos y cargos por mora. Costos de exámenes extraordinarios, cursos de regularización, duplicados de certificados, constancias, credenciales y otros costos relacionados. Ahora bien, si en algún momento del ciclo escolar ya no te es posible seguir pagando las colegiaturas, la siguiente información es importante para ti.
4: Revista del consumidor.
3: El acuerdo mencionado establece que si se incumple con el pago de tres o más colegiaturas, o el equivalente a cuando menos tres meses, se libera a los prestadores de servicio educativo de la obligación de continuar brindando la educación a tu hija o hijo.
2: Sin embargo, debe asegurarse la permanencia en el sistema educativo nacional de la alumna o el alumno. Por ello, los proveedores deben de avisar a padres o personas tutoras con 15 días de anticipación sobre la posibilidad de no continuar brindando el servicio.
3: En esta situación, tus derechos son los siguientes: recibir la documentación oficial que corresponde en un plazo no mayor de 15 días a partir del momento en que la soliciten, sin costo alguno. Las alumnas o alumnos podrán presentar exámenes extraordinarios en igualdad de condiciones que el resto del alumnado, realizando el pago de los derechos que correspondan.
2: ¿Pero qué hacer si no te quieren entregar los documentos de tu hija o hijo? Si la escuela niega la liberación de los documentos de tu hija o hijo, acércate a Profeco.
3: Para conocer tu oficina de defensa del consumidor más cercana, a fin de que presentes tu queja de manera presencial, ingresa a www.gob.mx/Profeco/Acciones y Programas/Oficinas de Defensa del Consumidor en el país.
1: Revista del Consumidor.
3: No olvides visitar el canal de YouTube Profeco TV para ver más contenidos, tecnologías domésticas, platillos sabios y estudios de calidad. También te invitamos a leer la Revista del Consumidor en su versión impresa. Puedes conseguirla de manera gratuita en las oficinas de defensa del consumidor.
2: Puedes consultar su versión digital en www.revistadelconsumidor.profeco.gob.mx. Para cualquier asesoría, habla al teléfono del consumidor
3: al 5555-688722 o al 800-468-8722. De lunes a viernes, de 9 a 19 horas. Sábados y domingos y días festivos, de 10 a 18 horas.
2: No olvides seguirnos en redes sociales. En Facebook nos encuentras como Revista del Consumidor MX y Profeco Oficial. En Instagram como arroba Revista del Consumidor MX. Y en X, las cuentas son arroba R del Consumidor y arroba Profeco.

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0: voy a la patrulla.
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1: Hola, soy Polizote, y esta va para toda la rodilla chiquilla.

cuelgan de las paredes como tú los colocaste. 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Lo único que ha cambiado es el espejo. Ahora, cada vez que lo veo, me refleja una figura con unas sombras profundas bajo mis ojos y unas arrugas que empiezan a amenazar mi rostro, el rostro que tantas veces...

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0: ya.
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0: Congo, alemán.
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Jackson, Rivera, eso mi compa,

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2: ¡Fuerzas, mi compa! 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

Qué rollo, Miguel Gonao, buenos días. Vamos a arrancar de más y menos con esto que es la carrera de la fama a la morning. ¿Cómo andamos? Muy buenos días. Gracias por acompañarnos en esta mañana. ¿Cómo andamos? A todo lo que da. Qué bueno, arrancamos.

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1: Vamos a empezar a votar rápidamente esto que es la carrera de la fama a la Morning. Vámonos rápidamente a votar.

Llega el número uno, número uno, voy a trabajar, vamos a trabajar. Son los Bermudas, Carl número uno, Carl número uno. A la morning. ¿Cómo andamos? ¿Cómo andamos? Buenos días, buenos días, buenos días. Jueves sabroso. 86349-0803, ¿cómo estamos? Muy buenos días.

0: merecido, vamos ya.
1: Señora Caixa, buenos días, chicos, ponte la uno, por favor, la uno. Muy buenos días, good morning por la mañana. Oye, ya tenemos boletos, ni más ni menos, pases para el cine, para que vayas al Cinépolis. Muchas gracias por estarnos acompañando en esta mañana, ¿cómo andamos? Muy buenos días, good morning por la mañana. Ya tenemos el teléfono disponible, 686-349-0803.

0: gritar.
1: Dice por acá, dice, buenos días, chicos, dice, ponte la 1, la 1, por favor, la 1 para despertar. Vámonos, arrancamos. 386-349-0803. A la morning.

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12: Vámonos con el Madre Música a través de La Carrera de la Fama. Gracias por acompañarnos esta mañana. Muy buenos días, muy buenos días. Arrancamos.
13: ¡Ole! ¡Arriba! ¡Epa, epa! ¡Arriba! ¡Ándele!
14: Érase una vez, en un tutaño pueblito, un ratoncillo muy veloz y muy enamorado, al que llamaba Spirit Gonzalo. Esta es su historia y lo que pasó

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1: ¿Qué será votar, Carlos número uno? ¡Ole!
2: ¡Arriba! ¡Epa, epa! ¡Arriba! ¡Ándale!
3: Érase una vez, en un diputado pueblo, un ratoncito muy veloz y muy enamorado, al que llamaban Piri Gonzalo. Esta es su historia y lo que pasó cuando su novia Rosita se fue.
1: Carril número uno, carril número uno, dos.
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0: Acá dice, pero número 2, chiquillo, número 2, suena.
1: Cuidado, Amate que va a llover, cuidado.

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0: mañana sea el Carlos número uno, Carlos número uno. Son las rolas que tocaron en la boda de la Genoveva.
1: ¡Vamos!
0: Ahora, Carril número uno, Carril número uno, Carril número uno, Carril número dos, en la carrera de la fama, 686-349-0803, para que te comuniques conmigo. Me estoy comunicando conmigo. ¡Algo sabroso!
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0: En el carril número 2, en el carril número 2, en el carril número 2. 686-349-0803. Me estoy comunicando conmigo, esta es la carrera de la fama, la carrera de la fama. Carrera rola del ajeno. Ahí nomás.

0: Arriendo por los dos.
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0: 686-349-383. Vente comunicando conmigo. Esto es la carrera de la fama en el carril número uno, carril número uno. La mera rola del ajeno.
2: ¡Llegó papá!
0: ¿Se activa el ajeno con esas rolitas, eh?
2: ¡Todo el mundo!
0: A la gente que está laborando solo en la mañana, ¿cómo andamos? 686-349-0803.

rápidamente, el carril número uno, 686-349-0803, carril número dos. Y por acá dice, vota para uno, saludos para el compa Ramón, buenos días, compa Ramón, buenos días. Por la uno, chiquillo, dice, para sentir el jueves, dice por acá.

0: Saludos a mi compa Pepe Rentería, saluditos. Ánimo, compa, saluditos. Y sobre acá dice, por la uno, chiquillo, por la uno, por la uno. Estas son las viejas del chiquillo.
1: Estas son las viejas del chiquillo.

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5: 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Volvemos con más de nuestra programación.

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¿A través de la carrera de la fama? Vámonos directamente con Las Viejas del Chiquillo.

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1: Te digo, estás conmigo.
2: 686-49-603. La morning.
1: No más pa' que veas que tranza, vas a saber qué pedo está al final.
2: Oh, hello.
3: Good morning, buenos días.
2: Buenos días, Jackie.
3: Feliz día, chiquillo.
2: Gracias.
3: Un cumpleaños excelente.
2: Muchas gracias.
3: Por las dos. Hoy madrugamos.
2: Todo muy bien. Saluditos. Good morning por la mañana. Acá dice por el número 2, chiquillo, el número 2. Acá dice, buenos días, chiquillo, dice. Ponte la de la arrolladora. Saludos, carnal. Súbale, súbale, súbale. A la morning.
1: Te digo, te voy a dejar. Como para que ya te tramos. A saber qué pedo, al final.
2: Como la ganadora en la carrera de la fama.

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1: Rápidamente en el carril número uno. Solo fue. 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Hoy es sábado, se ve para la peli. Lo sé para mi copa Julio González. Para el fideo. Para todos mis amigos y compañeros locutores que me felicitaron el día de ayer. Saluditos. Un abrazote. Ya sabes que andamos al tiro.

0: Se me cae, para uno, chiquillo, para uno. Carril número uno va con un voto. Acá dice, chiquillo, dice la uno, por favor, la uno, a la morning. Saluditos, ¿cómo andamos? En la carrera de la fama, el chiquillo de la radio.
1: Te recuerdo.

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Escuchar el número uno, dice por acá, dice, buenos días, chiquillo, dice, ponte la uno, por favor, la uno. Dice por acá, dice, buenos días, chiquillo, dice, por acá, dice, ponte la número uno, por favor, mándale saludos, dice mi mamá que está escuchando, gracias, saluditos. Saluditos para tu mami. 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

0: rápidamente, el carro número uno, el Sergio Vega, ni más ni menos, se llama Luisito Dueña. Buenos días, ¿por cuál votas?
1: Buenos días, vámonos por la dos, un excelente día, chiquillo.
0: Saludos, carnal, muchas gracias, saludos al compa Gerardo. Marquemos las dos, va con un voto, 686-349-0803, es la carrera de la fama.

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Muchas gracias por haberme escuchado. Tengan excelente parte de la mañana. Pórtense bonito. Muchas gracias por haberme sintonizado. Nos escuchamos el día de mañana para acá en punto de las 6. ¿Sale? Cuídense mucho. Recuerda, búsquenme en Instagram como La Carrera de la Fama. Vámonos para todos ustedes, cada uno que me escucha. Muchísimas gracias. Pórtense bonito. No hagan travesuras. Y si hacen travesuras, ahí nos mandan un WhatsAppazo. ¿Sale? Pórtense bien. Ahí nos echamos raza. ¿Se quedan con esta rolita? Primeramente, Dios. Hasta mañana. ¿Sale? Vale. Vámonos. Ingeniero. Adiós.

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1: Estuvo bueno el tiro del día de hoy. Mañana nos escuchamos con más de La Carrera de la Fama, con el chiquillo de la radio en 105.9 105.9 FM y 970 AM.

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empezamos, tío, empezamos. Muy bonito día. Ya empieza el fin de semana. Sí, ya, tío. Que la humedad nos perdonó el día de hoy por el momento, ¿eh? Está bajita, bien chida por esa frase. Me encantó esa frase, Sheila. Bienvenidos, sobrinos. Jueves.

Tlacatlán, claro, cómo no. 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Juan el Pescador, hoy se va la promo de Juan el Pescador, qué rico.

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0: 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Invítame uno, tío.
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0: Pues si no le invitan.

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0: poco sí le está doliendo, hombre? ¿A poco sí? ¡Me está doliendo mucho, mucho!
1: Tío, tío, buenos días.
0: ¡Feliz jueves! ¿Qué onda, Enrique?
1: Para pedir una melodía.
0: A ver.
1: Gracias por tanto amor de Joan Sebastián.
0: ¡Ándale, gracias!
1: Para mi amigo Mike.
0: Ajá.
1: Y para mi amiga Daisy, que está en recuperación de su cirugía.
0: ¡Mira!
1: ¡Bonito jueves!
0: Que se recupere muy, muy rápido, que yo me la siga cuidando mucho, la verdad. Un fuerte saludo para tus compas de trabajo. ¡Claro, claro! ¡Ea, ea, ea, ea!
1: ¡Ea, ea, ea!
0: ¡Con ganas! ¡Ea, ea! ¡Ya,
1: tío,
0: fin de semana!
1: ¡Saludos cordiales!
0: ¡Ahí viene el 15!
1: ¡Estoy morrada y para que me apunte!
0: ¡Hola! ¡Somos de la morrada!
1: ¡Con el pescador! ¡Sí! ¡Con el zarallado! ¡Areli! ¡Pandita! ¡Pandú! Oh,
0: ¡menciona mucho que ya ni están!
1: ¡Lotería!
0: ¡Ya ni están aquellos!
1: ¡Los pechitos de pichos
0: y las digo, esos ya no están!
1: ¡Y pues ahí!
0: Pero está en la cantaleta, lo está en la cantaleta.
1: Esos acelerinos, ahorita está muy tranquilo.
0: ¡Que le bajen! El
1: tráfico fluido por toda la Lázaro.
0: ¡Perfecto!
1: No hay clases.
0: No hay clases, correcto.
1: Y pues, de todos modos, que le bajen. Cortesía, amabilidad, civismo.
0: ¡Educación nada, vial!
1: Te mando un fuerte abrazo y pues...
0: ¡Gracias!
1: Ahí hay que llevarla tranquila.
0: Claro, bastante tranquila, o sea... Easy boy.
2: Por fin empezó mi programa favorito.
0: Ah, qué linda. Gracias, gracias, mija. Nelly, gracias, mija. Qué linda eres y gracias por esperarnos a que comience esta cosa, Gracias. Pues empezamos de 8, ajá, y estamos hasta las 10 de la mañana, de 8 a 10. Claro. ¡Ea, ea, ea! Aunque los chamacos no han ido a clase, a los esperamos, A Catlán de Juárez, recuerden. Con el lonche, ¿cómo no? 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

0: ¡Ándale, tío! ¡Bajo los ojos de Dios, mira! ¡Los bookies, ándale! ¡Hasta que por fin, tío, pusiste los ojos de Dios! ¡Qué nomás! ¡Sigue, tío!
1: ¡Sigue la mata dando!
0: ¡Oye! ¡Qué buena rotación, eh!
1: ¡Para mover el cuerpecito, claro! ¡En este jueves ya! ¡Jueves!

0: Mayra, que se todavía pregunta por él.
1: Y ella lo olvidó, pues. Los Bukis en sus inicios. Hace como 1000 años, tío, eso. La voz de chiquillo se le escucha. La voz del niño, ¿no? Era el Buki. Ese era el Buki, claro.
2: Sí, tío, buenos días.
1: ¡Yole! ¿Qué onda?
2: Ahí,
1: madre.
2: En las promociones de Pancita House.
1: Ajá, claro.
2: Juárez.
1: Ajá.
2: Juan el Pescador.
1: Hoy se bajó el Pescador, ¿eh?
2: Los Tacos González.
1: Ya se fue, ese ya no están. Ajá, claro.
2: A ver.
1: Ya llegaste, no te vas a pasar. Ya llegaste. Te estoy diciendo, Siri, que ya llegaste, que eres a la izquierda. Dele a la izquierda porque ya llegó. Ajá, ya llegó. Tío, buenos días, ¿cómo andan? Todo bien, excelente. Gracias, muchas gracias. Ándale, tío, mucha
3: tío. Tío, muy buenos días.
1: Feliz jueves. Es correcto.
3: Caluroso todavía.
1: No, hombre, dele.
3: Todas las promociones.
1: Ándele.
3: Los tacos del Sabero Acatlán.
1: Acatlán. Hoy se va. Hoy sale, claro.
3: La Casa del Zarandeado.
1: También. Ajá. Hoy sola. Sola. Y lotería.
3: Lotería con el tío.
1: Ay, de memoria, estoy toda.
3: Gracias, tío. Y bonito día para. Buenos días.
1: Qué linda. Muchas gracias. Ajá. Bonito jueves. Ajá. Jueves, tío, claro, cómo no, tío. A ver.
4: Hola, colita. Jueves, tío, muy buenos días para
1: hola.
4: Todos los sobrinos.
1: ¿Cómo has estado?
4: Tío, ¿me podrás contar en las promos?
1: Sí, claro.
4: Cayuco, Juan y Pescador.
1: ¡Hoy se va!
4: Los tacos Acatlán.
1: Ajá.
4: Los boletos para ir al cine.
1: Y
4: la lotería del tío Abel. Gracias, tío, tu sobrina Ana.
1: Anita se la sabe de memoria, tío. Anita se la sabe de memoria todas, tío. Te las dijo de una para que entiendas, tío, y la notes y la registres. ¡Hoy es jueves! Hoy se va la rica charola para 5 personas de Juan el Pescador. ¡Qué rico! 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

muchas gracias, la sobrina Tina, ¿se llama Tina? Valentina, yo creo, la sobrina Tina. Dice, tío, te escuché ayer por la tarde y me encantó los comentarios que hacías. Ándale, pues ¿cuáles fueron? Tú no me acuerdo. Pues es que son dos horas y no me acuerdo cuáles comentarios son los que comenté, los que dije, pues más bien. A ver si me recuerdas cuáles fue y te lo puedo repetir con todo gusto, No recuerdo a cuál comentario te refieres, no lo ubico, pero si me recuerdas, sí, se lo voy a comentar, como no, con gusto, Tina, qué linda eres. Y ¿sabes qué? Gracias por estar pendiente, gracias, te agradezco mucho, Oye, estuve ayer por la tarde aquí y ahí está la sobrina Tina. Y conste que no me ha mensajeado, no tenía el dato de ella. Pero aquí está la sobrina Tina. Tina, muchísimas gracias.

0: pues ya estabas, vato. Ya estabas, Buki.
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0: Él cree que no se da cuenta, claro.
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¡Ay, qué valor del vaso! Decía, era mía, fue mía la culpa, ¿eh? ¡Wow! Está para aplaudirse eso, la verdad, que ya mía. ¿La culpa ha sido mía? Pues sí, la verdad, sí, es de aplauso, la verdad. Ahorita, no, hombre, ¿quién te va a decir eso? No, tú fuiste y así estaba, yo no fui, ¿eh? El que la regó fuiste tu nombre. Nunca dices la culpa es mía, pues no. Bueno, más, ¿qué te pasa, eh?

0: Lanny Hall. Ayer fue Lanny Hall con Roberto Carlos. Ahora salió con Camilo. Decía Robert Buena, mi Camilo, claro. Y ahí empecé a tener yo el gusto a Camilo VI, a conocer la música y todo. Pues Robert Buena, claro. El tío Betito Tintín, aquel creador del programa Club de Menudo, Amigos de Parchís e Invitados de la Onda 94 en aquellos tiempos, ¿sí? El Betito Tintín por las tardes, ¿sí? En la mañana el Robert Buena, claro, Roberto Valentín Buena. Y en la tarde era el Betito Tintín. Ajá, bueno, era el tío, ese fue el primer tío, Betito Tintín, claro. ¿Qué tiempos aquellos, tío? Es más, hoy te voy a poner una canción que justamente siempre me acuerdo. Había ahí en Plaza Universidad, por la parte de atrás, por la parte de la Montejano, había una discoteca que vendía discos, no de antro, no. Que vendían discos, y se llamaba Discos y Cintas Melody. Tío, señales de eso. Y ahí en Discos y Cintas Melody, tenían una, en una ocasión que estaba el Robert Buena haciendo un control remoto para la Onda 94, en aquel entonces, hace muchos ayeres y muchas décadas. Y tenía una canción que ahí la escuché por primera vez. Imagínense qué año sería. Ahí era un éxito esta rola. Es de Miguel Bosé.
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0: Discos y Cintas Melody.

0: Como siempre te amaré. ¡Ay, tío! No, Sonia, la que platiqué del Yocho no fue en Plaza Universidad, fue acá por la calle Tercera, en Pueblo Nuevo. Acá cerca del tanque que está por la calle Cuarto, por acá fue una discoteca. Y en aquellos tiempos en que venían discotecas feministas, llevamos a Yocho, cuando apenas empezaba el Yocho en aquellos tiempos. ¡Chóvole!
1: Muy buenos días.
0: ¡Chóvole! ¿Cómo anda?
1: Dime una canción, si se puede, ahí de...
0: Sí, claro.
1: Temerarios.
0: Ajá, te me duerme.
1: Eres un sueño.
0: ¿Dónde?
1: Temerarios.
0: No, porque luego me da sueño. De por sí me da sueño.
1: Todas las promociones, pero muy en claro. Especial la de hoy.
0: ¿Cuál?
1: Los mejores tacos.
0: Hombre, hoy se da Juan el Pescador. No, hoy es Juan el Pescador.
1: Excelente jueves para todos.
0: Ahí está, media sí, jueves de pescador.
1: Para usted,
0: claro, saludos, gracias.
1: Monchi.
0: Oye, la de Catán es para mañana viernes. Hoy es Juan el Pescador, el viejo cayuco. Tío, móchate con la respuesta. Ya son las 9 de la mañana, casi las 9, y no has dado la respuesta para Juan el Pescador. Móchate, tío. Hoy se va la promoción de una rica charla para 5 personas de Juan el Pescador. Qué rico. Y de gorra, tío, de gorra.

0: ¿dónde estás, corazón? 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
1: Bonito jueves.
0: ¡Qué bolé!
1: Le hablo a su amigo Luis Hacen de Somerton, Arizona.
0: Somerton.
1: A ver si me puede poner una canción.
0: A ver, ¿cuál?
1: Una cosita loca llamada Amor.
0: A las 12, con gusto te la pongo.
1: Quisiera que me anotaran todas las promociones, tío, pero
0: claro.
1: Estoy bien lejos.
0: ¿Dónde estás? Somerton.
1: Así que pues no puedo ni participar.
0: Somerton.
1: Pero estamos a la escucha aquí al 100.
0: Perfecto.
1: Aquí en Somerton, Arizona. Gracias,
0: gracias,
1: tío.
0: Muchas gracias. Gracias a ti. 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
2: Háblame.
0: A mí también.

0: alteras el aire. ¡Au! ¡Oh, si duele, cómo no!
1: Hola, tío Belo, qué bonito.
0: Hola.
1: Tío, ahora sí, móchate.
0: Móchate.
1: Con la promo de Juan el Pescador.
0: Hoy se va.
1: Ajá. Con el Acatlán de Juárez, con el Tarjado, y boletos para el
0: Cielo. Esas son las promos.
1: Muy bonito día.
0: Gracias, mija, igualmente. 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

0: empiezan.
1: Nomás déjame, déjame. Respuesta de Juan el Pescador. Respuesta, ¿eh? Hoy en casa no se cocina. Voy a ir a Juan el Pescador por la comida. 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Hoy en casa no se cocina. ¡Qué obole, qué obole! Que sirva de himno para damas, claro, sí, cómo no. Oye, eso que no hay escuela para los chamacos. Pues no creo que no se va a cocinar. Tendremos que ir a Juan el Pescador. Ahí está la respuesta, ¿eh? Ahí va la llamada, también póngase el con la llamadita. Nadie Cacharola.

del soldado, mira. Te me duermes, claro, pero pidieron, te me duermes, se los ponemos con todo gusto, claro. Claro. Aquí hay gusto para todos. Y a todos le ponemos sus rolas, claro. Algunos se esperan un ratito más, un ratito menos. Pero todas salen, poco a poquito todas salen, ¿eh? Así que con calma y nos amanecemos.

0: A ver, ¿a quién fue? No sé.
1: No sé, ¿a quién?
0: A ver. A ver, ¿a quién, pues?
2: Sí, a ver, muy buenos días. Apúntala para la charola de Juan el Pescador, por
0: el
2: favor,
0: viejo.
2: Y
0: la lotería
2: también.
0: También lotería. Hay boletos de Cinépolis para dos personas. También te anotamos. ¿Cómo no, tío? Anótame, anótame.
3: Hola, tío Bill. Buenos días.
0: Buen día, ¿cómo
3: aquí
0: estás?
3: Saludándote tu sobrina Araceli.
0: ¿Qué onda, Araceli?
3: Gracias a Dios, jueves. Tío,
0: ya, tú.
3: Oye, tío Bill, ¿me puedes apuntar en tus promos, por
0: sí,
3: favor?
0: Sí, claro.
3: Gracias, tío Bill.
0: Ajá.
3: Que vendría siendo Juan el Pescador.
0: El viejo Cayuco. Ajá.
3: Acatlán, tío. Acatlán.
0: Acatlán. Ajá.
3: Lotería.
0: Salud para el chiflador.
3: Por favor.
0: Ajá.
3: Vendría siendo Pancita House.
0: Pancita también, sí, claro.
3: Bien ricos desayunos, tío.
0: Y sí, la verdad
3: en la
0: que
3: casa
0: sí.
3: Del zarandeado.
0: ¡Uy!
3: Por favor, tío Abel, te lo agradezco mucho. Que tengas un excelente jueves.
0: Igualmente,
3: tío,
0: hija.
3: Chiquito.
0: Gracias.
3: Gracias, saludos tu sobrina Araceli.
0: Uy.
3: Ah, tío Abel, por favor, un saludito para mi compañera.
0: Ajá.
3: Vicky.
0: La Vicky.
3: Vicky que nos escucha en Plaza Cachanilla.
0: ¡Ándale, Vicky!
3: Gracias, bonito día.
0: Ahí está en Plaza Cachanilla, la Vicky nos está escuchando, le mandamos un saludo a la Vicky, claro, y que nos diga qué rol le gusta a la Vicky, se la ponemos con todo gusto, sí. Es lo único que hacemos, tío, poner las rolas, imagínate que no se la pongamos a la Vicky. Que nos la pida, Vicky, Vicky, con toda confianza. 201-1499. ¿Mm? Para Vicky la Cachanilla. Vicky, ya te cachamos.

0: no, no. Ay, Mijares, no, no, no me digas. ¿En serio? Ah. No me digas. ¿En serio? Ah. ¿Y no te dijo nada? Qué frase tan coloquial. Y de pronto, ¡ay, de vidas! ¡Ay, no me digas!
1: Hola, tío Abel, ojos bonitos.
0: Hola, hola. Promociones, promociones, tío. 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Y lo que le sigue es Juan el Pescador.

0: a mordida de la Catalán de Juárez, tío, ¿cómo no? 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Oye, tío, te hagas pato con la llamada. Primera llamada, Sheila presenta. Primera llamada para Juan el Pescador, el viejo cayuco. Hola.
1: ¿Estás sonando?
0: Ahí está sonando ya. Muy, muy buenos días. Hello, hello. ¿Hay alguien aquí? Estamos llamando para la promoción de Juan el Pescador. No contestan, no hay nadie en casa. Sigue sonando el teléfono. Y los agarramos ocupados. Muy buen día.
1: No hay nadie.
0: Ah, ya levantaron. Hola, buenos días. ¿Con quién hablamos?
2: Buenos días.
0: ¿Con quién hablamos?
2: Buenos días.
0: ¿Con quién hablamos?
2: Con Víctor.
0: ¿Qué onda, Víctor? ¿Estamos al aire con el tío Vélez? Ah, ya me escuché de fondo. Bájale, bájale al radio, bájale, por favor. Por favor, apaga tu radio para que me escuches bien, ¿eh? A ver, Víctor, venga, respuesta correcta de Juan el Pescador.
2: Hoy no se cocina.
0: Ay, sí,
2: hoy
0: me
2: lo
0: sabe.
2: Se va Juan el Pescador.
0: Sí, sí, sí.
2: Ubicado ahí en Castellón, enfrente de Calimax.
0: Es correcto. ¿En qué colonia es?
2: En el
0: No le bajaste el radio, ¿eh? ¿Sigue el radio o no? ¿Ya lo bajaste?
2: Ahí está todo. Ahí está todo.
0: Perfecto,
2: todo,
0: ¿no? Perfecto. Oye, entonces, hoy no se cocina en casa.
2: Exactamente, hoy no se cocina en casa, se come en Juan el Pescador.
0: Uy. ¿Qué te llevarías? ¿Qué te llevarías hoy de Juan el Pescador? Platícame, ¿qué te llevarías de todo lo que te he comentado yo aquí?
2: ¿De todo?
0: Sí, algo, dame dos platillos. Ajá.
2: Los chilitos rellenos.
0: Ay, soy fan de esos
2: chilitos. El empanizado está buenísimo, ¿eh? El empanizado está
0: sí,
2: buenísimo.
0: Paros.
2: Y el arrocito.
0: Y el arroz a la jardinera. ¿Verdad que está bien rico el arroz?
2: Todo está sabroso.
0: Todo está sabroso. Sale, ¿tu nombre cuál me dijiste?
2: Víctor.
0: Víctor, muchísimas gracias. Felicidades, Víctor. Te marco un ratito para que me des tus datos generales, ¿eh? Sale.
2: Gracias,
0: Víctor, por estar pendiente. Muy amable. Gracias, Víctor.
2: Hasta luego.
0: Dale, buen día. Ahí está el turno, Víctor. Oye, que se la supo la respuesta a la primera, mira. Tío, ya se están volando las promociones a la primera llamada, ¿eh? Ya me estoy dando cuenta, tío. ¡Felicidades, Víctor! Juan el Pescador.

escríbeme, pero bien, por favor, y clarito, por favor, Los sentidos, ¿cómo no? Y sí, sentidos y opuestos, claro. El Checho Gaitán y la Alessandra. Y aquí, la Veracruzana.

Yurida Veracruzana, la güerita, ajá, la jarocha, claro, ahí está. Deja, tío, deja. No le muevas, tío. Ay, deja, tío. Ya se va la promo. Ya, se la llevó a la promoción de Juan el Pescador. Qué rico. Charola para 5 personas, tío. Qué rico, ¿eh? Ahí por la Castellón.

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1: Digo, si es que tiene esa canción de Parchís, tío, no sé si la tenga.
0: Sí, cómo no, de Parchís tenemos. Bueno, tenemos varias de Parchís, pero la más común, la que más piden es esa, claro. La de hola amigos, tun tun, con este ritmo, tun tun, ajá. Pero sí, además, no pongas el casete, márchate ya. La del colegio, con el de mi colegio, todos están, sí, cómo no. Pero esa es la que más piden, ¿eh?

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Y ahora con ustedes, Alfredito. ¿Qué música, tío? ¿Pero por qué se déjenme llorar? La pidió sobrina. ¡Sobrina! Ahí te va tu rola. Déjenme llorar.

gritos. Llórale, llórale, llórale, déjenme llorar. Pues sí, hay que hacerle así, ¿no, tío? ¿Cómo dejas de llorar? Yo, ¡ay, tío! Déjame descansar con las rolas, tío. Hombre, qué buenas rolas traes, tío. Este no necesita título, ni intérprete, ni nada. Solito se presenta el vato, ¿eh? Qué rico música, tío. Deliciosa música para este jueves.

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24: Altas temperaturas acompañadas.
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24: Altas temperaturas acompañadas de un alto porcentaje de humedad y con el potencial para generar tormentas eléctricas es lo que viene para Mexicali y el resto de los municipios de Baja California en los próximos días. Por este motivo, la Coordinación Estatal de

0: 40 grados, una humedad también relativa puede ser superior a los 40 grados también, y algunas lluvias aisladas. De repente se vienen estas rachas de humedad y nos puede causar algunas lluvias aisladas. Pueden ser lluvias ligeras a moderadas.
1: Informó para Nuestras Noticias Erika Gallego.
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Continuamos con más aquí en La Bomba con Naye.

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5: 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Totales.
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Continuamos con más en esto que es La Bomba con Aye.

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1: 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Volvemos con más de nuestra programación.
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1: Se acabó.
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5: Tras la suspensión de clases presenciales en todos los planteles de educación pública de Baja California, la gobernadora Marina del Pilar dijo que en zona costa los salones de clases no están adaptados para contar con aire.

0: la posibilidad de tener aire acondicionado. Entonces, hoy estamos atendiendo esa situación. Desde que nosotros llegamos al gobierno, la instrucción ha sido aula que se construye con su adaptación para aires acondicionados. Entonces, en estos momentos, las altas temperaturas también están en Tijuana, en Tecate, en Rosarito, en Ensenada. Entonces se está evaluando aquí con el gabinete de Educación y Protección Civil el que suspendamos clases presenciales.
1: Informó para Nuestras Noticias Erika Gallego.
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2: Iniciando otro viaje inolvidable, amigos, a través de la dinámica 105.9. Muy buenas tardes, bienvenida a la generación inolvidable.
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2: Escuchamos a Rosana, amigos, con un tema del año de 1996. Y luego anteriormente nos brincamos 20 años atrás, 1976, Juan Gabriel. Y luego nos regresamos 10 años a 1986 y abrimos el programa con Valeria Lynch. Nuevamente, bienvenida a la Generación Inolvidable. Saludos a Evita Gisela, que nos está escuchando. 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

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Síguenos a través de Facebook, Inolvidables con Bárbara Bernal. Recordando a Desacados.

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Y en un día como hoy, amigos, un 10 de septiembre de 1943, nace el cantante y actor filipino Antonio Morales Barreto, mejor conocido como Junior. Él forma parte de grupos musicales como Los Brinco y Juan y Junior, que, bueno, él fue esposo de Rocío Dúrcal. Vamos a recordarlo con uno de sus éxitos que tuvo por allá en la década de los 70. Y luego recordamos a Juan Pardo, que fueron dueto ellos.

0: Escuchamos también, amigos, a Juan Pardo con este tema inolvidable. 12:39 a.m. Saludos a la señora Josefina Sánchez. Dice, ando en vueltas acá en la calle. Mucho cuidado, disfrutando del clima, ¿no? Está húmedo, ¿verdad? Desde ayer está. Se está despidiendo con ganas el calor. Ni hablar, nada más hay que hidratarnos bien y si no tienes que andar en la calle, pues mejor tratar de, sobre todo en las horas pico, no andar en la calle. Saludos también a Omar Flores. 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

Saludos a Norma. Saludos a Norma, dice que esta canción se la dedica a sus nietos, Norma Méndez. La anterior, la de Rocío Dúrcal.

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Saludos para Claudia, también a Ramón y a su nieto Cristian. Vinieron por sus boletos, aquí nos mandaron una foto, que disfruten. Saludos.

0: Vallejo, a la señora Imelda Ruelas, Marisela Muñoz, un saludo también para Alejandrina Somoza, a Mónica González, saludamos también a Rosa Argáez, un saludo para Linda Arismendi, a Carmen Fernández, a Marisela Vélez, gracias por acompañarnos, amigos.
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0: Miriam Hernández, amigos, con este tema noventero, huele a peligro. 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La voz de Janet.
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0: Piel y Seda, escuchamos a Cristian. Amigos, una de la tarde ya con 25 minutos antes de irnos al corte comercial. 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
0: 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Y en un día como hoy, amigos, un 10 de septiembre pero de 1945, nace en Puerto Rico el cantante y guitarrista José Feliciano. Hoy está cumpliendo años, reconocido a nivel mundial por todos sus discos, más de 66 títulos que le valen más de 45 discos de oro y platino. Vamos a dedicarle el triple de inolvidables a José Feliciano.

0: El triple de inolvidables amigos con José Feliciano, que hoy está cumpliendo años. Saludos, dice Claudia Rodríguez, dice, gracias por poner la canción del abuelito de mi nieto Bristian. O sea que su abuelito es Chayán. No nada más es el papá, ahora también es el abuelito, ¿eh? ¿Qué tal? Saludos, Bristian. Saludos a Claudia, también a Ramón. 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
11: 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Tengo un boleto doble, cortesía de Cinépolis. La primera persona que nos mande un WhatsApp al 336-8023 se lo lleva. Ya me llegó, creo, ¿sí? A ver. Buenas tardes, dice. A ver, déjenme ver si es para lo del boleto. Ah, ok, no es para eso. Sí, nada más que hasta mañana. Hasta mañana. A ver, ¿quién es, eh? No veo aquí el nombre. Ok. Sí, nada más que hasta mañana. Y recuerden, amigos, mañana vamos a tener una cortesía de Finitas Pastelería, una tarjeta de regalo, pero estamos manejándolo de, pues participar, digo, son muchos de la generación inolvidable, alguien que no se haya ganado una cortesía para el día de mañana. Estamos pendientes, pero ahorita tengo un boleto doble para el cine cortesía de Cinépolis. La primera persona que nos mande un WhatsApp al 336-8023. Ya nos vamos. Gracias, Generación Inolvidable. 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Así es que ahorita voy a ver quién se ganó los boletos del cine. Mientras tanto, pues nos despedimos con la siguiente frase. El que no quiso cuando pudo, no podrá cuando quiera. Atentamente, la oportunidad y el tiempo. Muy buenas tardes, amigos.
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3: Altas temperaturas acompañadas de un alto porcentaje de humedad y con el potencial para generar tormentas eléctricas es lo que viene para Mexicali y el resto de los municipios de Baja California en los próximos días. Por este motivo, la Coordinación Estatal de Protección Civil y la Secretaría de Educación acordaron suspender clases presenciales y mandarlas a modalidad a distancia. Ignacio Lozoya, coordinador de Protección Civil en el estado, informó sobre el comportamiento del clima.
4: Sí, en todo el estado. Derivado de esta onda de calor, se podrán presentar algunos chubascos aislados, tanto en la zona de Mexicali como la parte sur, San Felipe, San Quintín, Rosarito, ¿no? Este pronóstico está previsto para los próximos 10 días, pero el pronóstico que nosotros emitimos de Protección Civil es a 4 días, entonces estaremos actualizando esta información de acuerdo a que se va desarrollando los días. Pero sí tenemos temperaturas arriba de los 40 grados, una humedad también relativa puede ser superior a los 40 grados también, y algunas lluvias aisladas. De repente se vienen estas rachas de humedad y nos puede causar algunas lluvias aisladas. Pueden ser lluvias ligeras a moderadas.
3: Informó para Nuestras Noticias, Erika Gallego.
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10: Gracias.

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2: Tras la suspensión de clases presenciales en todos los planteles de educación pública de Baja California, la gobernadora Marina del Pilar dijo que en Zona Costa los salones de clases no están adaptados para contar con aire acondicionado. En Tijuana las temperaturas rondan los 38 grados centígrados y la humedad por encima del 65%.
3: De los resto de los municipios con Mexicali es que las escuelas no están adaptadas con aires acondicionados. Que ese es un reto que tenemos en el estado en estos momentos. Yo ya di instrucción desde que llegamos de que cada escuela nueva que se construya, cada aula nueva, se va a construir adaptada al aire acondicionado, un mini split. Sin embargo, la gran mayoría de las escuelas en la costa de Baja California, en los municipios de la costa, se construyeron sin la posibilidad de tener aire acondicionado. Entonces, hoy estamos atendiendo esa situación. Desde que nosotros llegamos al gobierno, la instrucción ha sido aula que se construye con su adaptación para aires acondicionados. Entonces, en estos momentos, las altas temperaturas también están en Tijuana, en Tecate, en Rosarito, en Ensenada. Entonces se está evaluando aquí con el gabinete de Educación y Protección Civil el que suspendamos clases presenciales.
2: Informó para Nuestras Noticias Erika Gallego.
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2: Trabajadores de la compañía Telnor denuncian despidos injustificados desde inicios de esta semana. Algunos trabajadores indicaron que se les impidió ingresar a las oficinas y recibieron presiones para firmar renuncias voluntarias. Presumen que la empresa en Baja California podría despedir a 700 personas en todo el estado y les informan que ya no tienen capacidad para pagarles por una multa impuesta por autoridades federales.
3: El día de ayer suscitó que la empresa nos citó en punto a las 9:30 en las oficinas con algunos jefes directos y un representante legal, el cual nos indicó que la empresa quería cortar relación laboral con nosotros. Esto en medio de la multa impuesta por la IFT de miles de millones de pesos hacia la empresa, alegando que pues esa era la razón por la que ya no pudieron seguir sosteniendo esa relación laboral con nosotros, misma que nosotros rechazamos totalmente como sindicato, y nos presentamos el día de hoy. Nos comentó el guardia en turno que gracias a pues el aviso de alguien como medida de una persona superior no podíamos accesar, ya que se nos había notificado ayer el cese de la relación laboral.
2: Informó para Nuestras Noticias Erika Gallego.
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Con esto iniciamos. ¿Cómo están? Muy buena tarde. Bienvenidos. Ahora sí, con esto empezamos, tío. Qué romanticón te pusiste, tío. Déjenme si estoy llorando. Y si no, vamos a la catástrofe.

no te emociones. Acatlán de Juárez, Independencia y Villahermosa. 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Y con este calorón tenemos un aire acondicionado. ¡Uy! ¡Bien riquísimo! ¿A qué le podemos pegar si el día de hoy? Sincronizadas. Con carne asada, con arrachera. Quesadillas. Tío, mochate a una rica torta. Oh, ¡qué rica la torta!

0: recuerdos de ella que nunca vendrán o volverán. Pero sí son, son recuerdos de ella que nunca, nunca volverán, nunca. ¿Y de quién son los recuerdos? Pues de ella, tío.
1: Tío, buenas tardes.
0: ¿Qué vole?
1: Margarito, tío.
0: ¿Qué onda, Margarito?
1: Ahí en la casa del zarandeado, tío.
0: ¡Ah! En todas las promos. Lo anotamos con todo gusto, ¿eh? En todas, en
2: muy
0: todas.
2: Buenas tardes. Te habla tu sobrino Armando.
0: ¡Qué vole!
2: Saludar muy especialmente a mi esposa Teresa Castro.
0: Hola.
2: A la hija Paulina y nuestra nieta Fernanda.
0: ¡Ándale!
2: Llevamos a Calexia, tío.
0: ¡Móchate!
2: Se puede una rolita. A algo ver. De la buquimanía.
0: ¡Ándale!
2: La de chiquilla bonita.
0: ¡Ándale!
2: Te lo agradezco, tío.
0: Uy. Chiquilla bonita. ¡Ay! ¡Y que empiece la buquimanía, tío! 201-1499. Hoy no más, tío. Ayer preguntaron por ti.
3: Ayer preguntaron.

ti. Estás escuchando las viejas del tío Abel, claro. A ti. 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

0: volverás.
1: Pero temprano es, sí, no llega muy tarde. 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Hoy no más, tío. Qué música para esta tarde, ¿eh? Tarde caliente, jueves. Próximo martes ya será 15, Día del Grito. Y somos patriotas nosotros, claro, por el mes, noveno mes. Se supone que en este mes desaparece la humedad, se supone. Dice que va bajando, pues a ver si es cierto, no se le ve. En este mes entra otoño, que en Mexicali no existe el otoño. Únicamente existe dos estaciones. La del tren y la camionera. No, tío. La del verano y la de invierno, nada más.

0: Nuestro amor.
1: ¿Qué le va a pasar?
0: Renacerá.
1: ¡Ay! Renacerá.
2: ¡Ay!
1: Renacerá como el rinoceronte, claro. No es rinoceronte, Dios. Rinoceronte. Ah, bueno, pues eso. Caliente. Tujac. Ajá. Tujac, la ciudad.
3: Hola, hola, tío Abel. Muy buenas tardes.
1: Hablando hola. ¿Qué onda, Gaby?
3: Por favor, en todas las ciudades.
1: Claro.
3: En la casa del zarandeado. Ajá. Juan el pescador.
1: ¿Qué es bien? ¿Cayuco?
3: Los boletos de cine.
1: ¡Acatlán!
3: La lotería del tío. Y, por supuesto, los riquísimos y más ricos tacos que saben de Acatlán.
1: Ay, ay, ay.
3: Gracias, tío. Feliz jueves para
1: igualmente
3: todos.
1: Igualmente para ti, mija.
3: Por favor, con una canción de a los ver, Alfreditos.
1: A ver, Alfredito.
3: Inolvidable sonrisa.
1: Ándale. Olvidaré todo menos tu sonrisa. Todo. No más. Las idas al cine, las idas al Acatlán de Juárez. Todo se me puede olvidar. Todo menos tu sonrisa. Bueno, las idas al Acatlán tampoco se me van a olvidar. Las buenas parrandas de comida que nos aventamos ahí. Come y come y come.

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0: Dale.
1: Hoy ya no me falta nada.
0: Pues no.
1: Chiquilla bonita, siempre te de amar.
0: No me hace falta nada. Sí, no, ya sentadito, ¿ah? Con la quesadilla, el rico taco, la señora papa y los frijoles puercos. No me falta nada, hombre. Con la señora papa tienes, tío. Con eso tienes, la verdad. No ocupas más. Nada más ahí en el Acatlán de Juárez, sí, cómo no. Ya no necesitas más. ¡Ea, ea, ea! Jueves por la tarde, muy caliente. Humedad, baño María el día de hoy, claro. Lo bueno que ya va a entrar el otoño.

¿dónde estás? En el Acatlán de Juárez, o sí, ¿dónde más, tío? Con este calor y con el aire acondicionado en el Acatlán de Juárez, con eso lo hacemos. No, no más. Una canción que hizo muy fuerte a Maricela allá en sus tiempos. Es una canción del Buki, claro, pero la interpretó Maricela en sus tiempos. Ya no te vayas quedando. Ya no te vayas llevando los muebles, por favor. Ya no te vayas llevando los muebles.

no te vayas. Por favor, ya no te vayas. No te vayas quedando, por favor. Ya no te bañas. Porque cómo me haces falta, la verdad. Cómo me haces falta de que ya te vayas, ahora sí. Se me hace mucha falta. 201-1499. Más de la Buquimanía esta tarde. Marco Antonio Solís y su Buquimanía. ¡Qué buena música, eh! Excelente música. Qué bueno que a todos les encanta.

¿Cómo? ¿Me haces falta? Sí, cómo no, tío. ¿Cómo me haces falta con los Bukis? Claro, todas las rolas, todas fueron puestas, ¿eh? La verdad, todas. Tu inolvidable sonrisa. ¡Alfredito! Hasta Guanatos, Jalisco, claro. Desde Michoacán con el Buki, nos vamos hasta Guadalajara.

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1: Uy, pero muy buenas tardes.
0: ¿Qué vale?
1: Digo, podría poner una canción de grupo indio.
0: Indio, ajá.
1: ¿Por qué nos dijimos adiós?
0: Pues no sé, ¿por qué? ¿Tú dijiste?
1: Y se puede una más.
0: Ah, de ese dijo una.
1: Y dime adiós.
0: Ah, primero dijo una y luego el quiere la otra.
1: Indio. Ajá. Apúntame en todas las promociones, tío.
0: Anotado.
1: La de hoy.
0: Ajá, claro.
1: La de hoy, tío.
0: El viejo cayó.
1: Los mejores tacos son los tacos de carne asada de
0: mañana, se va a la de Catlán, mañana.
1: Y hay la promoción de hoy, tío, Juan, ajá, el pescador.
0: El viejo cayó. Claro. Claro.
1: Excelente tarde para todos, tío.
0: Ya está. Gracias, muchas gracias. 201-1499. Pero ¿por qué nos dijimos adiós? Pues no sé, ¿por qué? Tú fuiste de la idea, tú fuiste el rollo. Y así te quedaste con esa idea, pues ni modo, para andar moviendo.

y por fin de cuentas, y me enamoré. Sí cayó, pues sí, redondito cayó, claro. Y me enamoré. Les digo. Uno más. Qué rolón del recuerdo.

0: Indio. Se brincó el disco. Con la monedita de 20 centavos. La de cobre. El primo de un amigo me decía que esa le ponían,
1: Ya ve.
0: ¿Qué huele?
1: Buenas tardes.
0: ¿Qué huele?
1: Bonito jueves, tío.
0: Es correcto.
1: A ver si puede poner una canción.
0: A ver.
1: No sé si tenga canciones de chelo.
0: Ajá.
1: Ahí la que quiera poner.
0: De violonchelo.
1: Y saludos a todos los sobrinos.
0: Sale.
1: Ahí su amigo Omar Flores.
0: Omar Flores, gracias. Quiere canciones con violonchelo. Se la ponemos, claro, claro.
2: Sí, sí, sí, sí.
0: Hola.
2: ¿Qué habla esta hora, tío?
0: ¿Qué onda?
2: Saludos, un saludo aquí de tu sobrino Manuel.
0: Manuel.
2: Júntame en todas las promociones.
0: Dale.
2: Ponte una de los solitarios.